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0: tal, amigas y amigos oyentes de Olímpica FM? Buenos días, tengan todos ustedes bienvenidos a nuestra primera emisión de noticias correspondiente al día de hoy, 25 de junio de 2026. Nuestro saludo respetuoso, cordial a todos quienes siguen esta señal en la frecuencia 97.7 en FM y también a quienes nos siguen a través de la aplicación Radio Garden y las entrevistas en vivo, reportajes también en las páginas de Facebook y de YouTube. Desde la ciudad de Macas para el Ecuador y el mundo. 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Las 8 de la mañana con 5 minutos en nuestro servicio informativo. Bien, a esta hora, estimados amigos oyentes, queremos dar la bienvenida a nuestro set de entrevistas. La primera entrevista para esta mañana es con nuestra compañera, además conocida en la provincia, ya ha laborado en el gobierno provincial de Morona, Santiago, ha estado también en la concejalía del municipio de el cantón Gualaquiza. Y hoy, pues, ha aceptado este reto dentro al interior del movimiento de unidad plurinacional Pachacútic. Muy pronto se realizarán las elecciones primarias, como manda la norma, en el Consejo Nacional Electoral para definir sus candidatos. Qué gusto tenerle acá a la licenciada Piedad Huampach, precandidata a la prefectura de Morona, Santiago, quien hace binomio con Carlos Samaniego a la viceprefectura. Un saludo en primera instancia y luego pues conoceremos las propuestas que se han ido armando ya desde mucho tiempo atrás, conocedora de la provincia y de las necesidades también que tiene esta extensa provincia como es la de Morona, Santiago. Bienvenida, licenciada.
1: 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Un gusto, estimado Fabián, gracias a Radio Olímpica por darme la oportunidad, pues hoy, de dirigirme a la provincia de Morona, Santiago, a cada uno de nuestros hermanos quienes se encuentran aquí en este territorio, pero también a aquellos quienes estén fuera de nuestra querida provincia de Morona, Santiago. Un saludo, pues, extenso desde aquí, cálido, para nuestros queridos hermanos migrantes que nos escuchan, estando fuera también de nuestro país. Aquí estamos para responder a las inquietudes y dar a conocer también todo lo que se ha ido armando en el plan de trabajo.
0: Bueno, la pregunta de cajón, aunque ya tuvo una faceta en el ámbito político, ha estado en el municipio de Cantón Gualaquiza, entendemos, habiendo también cumplido una serie de aspiraciones de aportar al desarrollo de este bonito cantón, que a propósito no hemos ido a visitarlo algún tiempo, debe estar ya bastante cambiado. En todo caso, nuevamente una decisión de aceptar este reto, claro que es primeramente al interior del movimiento, que se van a realizar las primarias y entre las cinco candidatas está Piedad Huampas? ¿Qué es lo que nuevamente motivó a participar en esta contienda?
1: Pues bien, conocedora del territorio de Morona Santiago, compromisos que se han realizado de parte de nuestras autoridades de elección popular año tras año. Uno siempre ha sido también observadora, como comunicadora siempre ha estado atrás del lente, atrás de un micrófono, hablando por la comunidad, por la ciudadanía, y nuevamente hoy se da la oportunidad.
0: Haciendo a veces inclusive de asesoría, ¿no?
1: Sí, desde espacios de asesoría, y es ahí cuando uno dice, el gobierno provincial de Morona Santiago es una institución honorable, con recursos suficientes, una infraestructura, tenemos la parte administrativa, la gente que trabaja como operador, me refiero a la gente obrera, uh-huh. Y entonces no es otra cosa que planificar dentro de esta institución, también adjuntar todo lo que es el PAC, quiere decir que las actividades y que se van a realizar durante los próximos 6 meses. Entonces es una buena planificación para atender las necesidades de la prefectura de Morona Santiago en todo el territorio de Morona Santiago, considerando que son 13 cantones actualmente y 45 juntas. Hay varias formas de realizar también, de llegar con estos servicios. Estas pueden ser de por administración directa, por contratación o a su vez en convenios, una autogestión también, otras instituciones financieras o públicas, inclusive fuera una cooperación internacional. Es tan importante generar todo este equipo de trabajo que para atender las demandas que tiene nuestra provincia de Morona Santiago. Es ahí cuando uno conocedora de territorio, y también estamos preparados de realizar una gestión más cercana a nuestras comunidades, más empática, más humana. Entonces eso es lo que nosotros también hemos venido desarrollando ya con una experiencia de haber realizado la concejalía y la vicealcaldía desde el cantón Gualaquiza. Nace la propuesta allá desde mi querida asociación Shuar de Bomboys, agradecida siempre por la confianza de brindarme hoy para representar desde el sur de la provincia. Eso han sido las motivaciones, porque estamos aquí y también es conscientes de que el territorio es grande y estamos dándonos nosotros como ciudadanos, yo como Piedad Huampas, dándome la oportunidad de servir a mi querida provincia de Morona Santiago.
0: Ahora, la decisión de la dirigencia nacional de Pachacuti de que ahora sea una mujer que vaya a la prefectura, ¿esto es solamente a nivel de la provincia o de todo el país?
1: De acuerdo a la resolución emitida por el Movimiento de Unidad Plurinacional Pachacútica a nivel nacional, pues la provincia de Morona Santiago dan la oportunidad de que hoy por primera vez participemos las mujeres. Entonces ahí es cuando se da a conocer la participación de las mujeres y nace la propuesta. Entonces ahí hemos analizado, porque tras de Piedad también hay un equipo de personas, gente que también ha visto trabajar a Piedad y que puede ser un buen papel en esta participación. No solamente de participar, se tratan de recursos de todos quienes vivimos en Morona Santiago, de administrar de manera responsable, transparente. Eso es lo que quiere y eso es lo que pide la ciudadanía. Para eso estamos aquí.
0: Por alguna petición, entiendo, ¿no? Habrá analizado, y esto escuchaba a nivel nacional inclusive, y finalmente se da oportunidad y por derecho también a las mujeres. Siempre se dice que pues son más cuidadosas en cuanto a el gasto del dinero a nivel del hogar mismo y mucho más a nivel de dineros públicos.
1: Estimado Fabián, y a la ciudadanía decirle que Piedad no es esta una candidatura improvisada. Siempre hemos venido recorriendo la provincia, hemos participado en temas organizativos. Piedad nace una familia de quienes iniciaron Pachacuti allá en el año 1995. Crecí viendo a mis padres que siempre militaron en Pachacuti, algunas veces también mi madre siempre realizando la función de ser dirigente de la organización política y también de las organizaciones como las asociaciones, y también participando siempre como suplente. Entonces ahí cuando uno ya va conociendo de cerca y va participando, esta candidatura no es improvisada, y aparte también de haber trabajado en diversas instituciones, a uno le da la oportunidad de conocer la provincia. La provincia tiene espacios de conectividad, tanto terrestres, fluviales, también aéreas, y a su vez la demanda que existe en territorio de acercar los servicios, eso nos ha motivado. Ahora bien, ¿cuál es la propuesta de Piedad? Los recursos de todos quienes vivimos en Morona, Santiago, tienen que ser descentralizados, no centrarnos únicamente en la capital provincial y acercar más los servicios hacia la comunidad, porque son de difícil acceso, hablando del sector fronterizo como Taisha, hablando también de Gualaquiza, hablando de Palora, donde realmente cada síndico que viene a realizar algún tipo de gestión, petición que se requiere desde el territorio, es toda una odisea. Viajan vía pluvial, en algunos casos vía aérea.
0: Y a veces no son atendidos por la agenda misma de la
1: autoridad. Por supuesto, llegan a la ciudad de Macas, le dicen, espere, vamos a darle, dice, la hora para que el prefecto, la autoridad le atienda, para finalmente decir que la agenda del prefecto está lleno, o simplemente decirle de que no hay presupuesto y regrese en los próximos 6 meses para una reforma. Hemos visto esa situación en la institución y nosotros no queremos repetir eso, queremos cambiar, queremos de que nuestros servicios lleguen al territorio, que la prefecta, en este caso el viceprefecto o los técnicos que trabajen, brinden un servicio primero oportuno, directo en la comunidad, porque eso es lo que se habla, para eso son los recursos de Morona, Santiago, no para nosotros quedarnos encerrados en cuatro paredes, es más bien para atender. Yo también he visto todas esas injusticias dentro de este proceso y en algunos casos asesorando, sugiriendo, pero hoy se da la oportunidad pues de que podamos las mujeres también estar al frente, por eso digo, hemos estado siempre preparados de que esta gestión se puede cambiar, hacer más cercana, más humano, más interactiva, escuchando de la mano de nuestros hermanos y hermanas que están en el territorio.
0: Todos han trabajado, todas las administraciones, unos con más énfasis, otros con menos, en el tema de vialidad, de construcción de puentes. Esto es ineludible, hay que seguir con esta también, que es parte de la propuesta de Piedad.
1: Por supuesto, las propuestas se enfocan plenamente de acuerdo al COTAD, de acuerdo a las competencias del gobierno provincial de Morona, Santiago. Si bien es cierto, la mayor demanda de la población de Morona, Santiago es la conectividad, el tema de la construcción de vías, mantenimiento, el tema del asfalto y también el tema de la construcción de puentes. Es ahí que nosotros nos enfocamos de lleno porque se va a adquirir un equipo caminero nuevo, estoy hablando del tema de plan de asfalto para fortalecer a la provincia. ¿En qué sentido? Hay que pensar ya en dar un mantenimiento a través de la colocación de asfalto. No podemos seguir repitiendo lo mismo que hemos venido realizando año tras año. Realizamos los mantenimientos normales que siempre se realizan. Al tercer día cae un aguacero por las situaciones climáticas de nuestra provincia y se termina todo el esfuerzo. Primero el tiempo, recursos que hemos empleado y volvemos a tener la misma historia. Entonces hay que trabajar de esta manera planificada y unos puentes definitivos, los proyectos esto de Puente Baile, que es tan importante y ha solucionado algunos problemas en nuestras comunidades. Eso es dentro del tema de la vialidad y la conectividad para asegurar, primero, desarrollo. Sin vía no existe desarrollo. Si abrimos vías de atención agrícola, apoyamos a nuestros hermanos agricultores, ganaderos. Si hablamos de vías que conectan o mejoran la infraestructura en temas de turismo,

0: también estamos apoyando al turismo. No solamente podemos nosotros enfocarnos en promocionar la provincia, como hoy se habla de la vitrina turística. Realmente se posesiona así en medios de comunicación, pero es otra la realidad llegando en el territorio. Entonces hay que cambiar esa visión, esa planificación, y hay que ir mejorando los accesos viales y también ir capacitando a los turistas, no solamente para recibir a los turistas, perdón, no solamente quienes se dedican al turismo, sino una capacitación masiva donde que podamos participar los operadores turísticos, quienes hacen la guianza, quienes se dedican al transporte, quienes se dedican a la gastronomía. Es tan importante todo eso
1: para nosotros.
0: Exactamente, exactamente, pero también hay que apoyar primero al mejoramiento del tema de la infraestructura, estimado Fabián. A eso nos involucramos, si la parte privada hace lo suyo, y entonces la institución, en este caso como el gobierno provincial de Morona Santiago, se enfoca también. Entonces todo nos relaciona al tema de la vialidad, mejoramos la calidad de vida de nuestros niños y también podemos conectar con seguridad para que nuestros niños vayan al colegio, a la escuela, con mayor seguridad, que los productos también no sean maltratados si mejoramos la vialidad. Entonces, visto en otros términos, sin vialidad no hay desarrollo.
1: Desde el tiempo de Marcelino Chupí nos recordamos que se hablaba de la agroindustria, pero como que no despunta esto. No sé si hay propuestas respecto a este tema.
0: Yo he visto muy de cerca la inversión que ha realizado el gobierno provincial de Morona Santiago. Resulta de que cada autoridad que llega cada 4 años siempre tiene su enfoque, tiene su objetivo. Y he visto con mucha pena que el tema de la industrialización o agroproducción ha quedado parado, pero sin embargo ha sido una inversión importante de parte del gobierno provincial de Morona Santiago. Hablando del centro que está en Sinaí, ahí está el espacio, maquinarias, el centro de acopio para el tema de productos de la zona y también el centro de acopio de lácteos. Entonces he visto con mucha pena que se haya tenido que suspender, que estén parado ahí una gran parte importante de inversión que ha realizado la prefectura de Morona Santiago, sin uso, lleno de polvo, y entonces es importante reactivarnos y tener un modelo al menos de que Morona Santiago empiece a trabajar en tema de la industrialización de los productos de la zona y también su cadena de comercialización, porque dentro de la competencia del gobierno provincial de Morona Santiago se debe al tema de la comercialización y la industrialización y la comercialización. Enfocarnos a eso, ese es nuestro objetivo, estimado Fabián.
1: Me parece que dentro de las propuestas también está, quizá, no sé si me equivoco, en el ámbito de las escuelas permanentes que vienen funcionando, tener también una escuela, que siempre nosotros estamos como disco rayado, debería haber una escuela permanente de idioma shuar para el mismo pueblo shuar y también para los hispanohablantes que quieren aprender a hablar el idioma.
0: Claro, desde la Dirección de Desarrollo Social de Morona Santiago siempre se ha implementado el apoyo al arte, al deporte, a la cultura. Y entonces ahí es justamente nosotros vemos, de hecho, con la experiencia vivida, esto no me invento, de la experiencia vivida, la mayor población de Morona Santiago somos indígenas shuar. Y quienes vienen a pedir los servicios que brinda la prefectura de Morona Santiago son nuestros hermanos y hermanas que viven en las comunidades, y muchas de ellas, nuestros adultos mayores, interpretan el shuar chicham y no así el castellano. Es importante nosotros fortalecer, porque vista en los servicios que brindan el Estado ecuatoriano, como el Ministerio de Salud Pública, como otras que ofrecen los servicios como MIES, la mayoría de mayores, adultos mayores, se acercan, ¿no? Es importante fortalecer estos servicios para que exista una comunicación directa con la población. Caso contrario, nosotros no entendemos. Y he visto con mucha pena lo que pasa en los centros de salud, en tema del MIES, en tema del mismo Ministerio de Educación. Entonces, hay que fortalecer la lengua materna. Primero, ya no vivimos como anteriormente lo hacíamos. No, ya no tenemos la vestimenta. En ocasiones especiales nos ponemos la vestimenta. Pero es importante mantener la lengua materna, así como lo hacen los franceses, la gente que habla inglés, la gente que prevalece su lengua materna. Por eso nosotros, una de nuestras propuestas es mantener, así como la escuela de fútbol, así como la escuela de música, mantener también esta escuela y academia de aprendizaje de la lengua materna shuar, tanto dirigido para niños, jóvenes y adultos, porque esta provincia es intercultural, y no digamos la palabra intercultural solamente para elecciones populares. Decir,
1: y practicar una verdadera interculturalidad de esta manera.
0: Por supuesto.
1: Porque a veces solo queda en el enunciado.
0: Claro. Pero solamente para campañas políticas nos llenamos con esas propuestas que somos intercultural, que sí, pero no, realmente hay que vivirla y hay que ser.

0: atención a los grupos de atención prioritaria es tan eminente y lo tenemos a lo largo y ancho de la provincia de Morona-Santiago. Donde no hemos llegado es en las comunidades fronterizas, en las comunidades de difícil acceso. Es ahí que el gobierno provincial de Morona-Santiago también ha diseñado un equipo móvil para llegar a esos territorios. Nosotros lo realizaremos con equipo especializado. Estoy hablando de profesionales, médicos, psicólogos, comprometidos, quienes realizan el tema de ayuda para estos grupos de atención prioritaria que estén en territorio. Este equipo móvil tiene que llegar al territorio. Nuestras competencias se enfocan al sector rural, al sector donde realmente nos necesitan. No sacamos nada teniendo aquí de manera centralizada. Como usted ve, los servicios se brindan acá y es difícil de que nuestras madres, nuestras abuelas, lleguen hasta este espacio y puedan servirse de todo lo que brinda esta dependencia. Entonces, por eso que nosotros creemos acercarnos al territorio, hacer una campaña permanente y masiva para que se acerquen, y son recursos de todos quienes vivimos en esta provincia.
1: Se menciona al CEFAS dentro de las propuestas.
0: Por supuesto, CEFAS ha sido tomado dentro mediante una ordenanza. Conforme indica el COTAD, el 10% del presupuesto del gobierno provincial de Morona-Santiago fue destinado para que se realice este tipo de atención directa. Dentro de ello estaban lo que es el apoyo al arte, la música, y también grupos de atención prioritaria, y englomeraba todo eso, ¿no? Nosotros creemos que hay que mejorar este proyecto, esta presentación. Todo depende de nuestros ciudadanos desde el territorio. Sí nos han preguntado, hemos hablado con nuestros hermanos y se ha visto con mucha pena de que hoy por hoy todo se centralice. Nosotros creemos que estos servicios deben llegar. Los profesionales adecuados, indicados, que trabajan para servir a la provincia, deben estar en el territorio. Esa es nuestra agenda institucional, estimado Fabián, indicarle a la población de Morona-Santiago que estamos listos y conocemos el territorio. Esto no ha sido solamente por campaña que estamos recorriendo, más bien conocemos con nuestra experiencia, hemos llegado al territorio y sabemos la necesidad de quienes realmente deben recibir este servicio.
1: Bueno, los recursos a veces son esquivos, sí, llegan del gobierno, a veces atrasados inclusive, pero aquí es importante la autogestión, salir con proyectos a nivel internacional. Entiendo que también hay esa aspiración en el caso de pasar las primarias y llegar a tener el apoyo de la ciudadanía.
0: Créanme, por más voluntad que exista, si no hay una vialidad que conecta a la provincia de Morona-Santiago, es difícil atender. Es ahí que nace estos proyectos pilotos de atender a estas comunidades con sistemas de instalación de agua segura para nuestras comunidades, y el tema de energía eléctrica también que hemos
1: servicios
0: visto
1: básicos.
0: Es servicios básicos, con mucha pena que a través de los paneles solares nosotros podemos brindar esos servicios, el mismo servicio de internet también. Hay que atender esas comunidades, no podemos nosotros quedarnos con los brazos cruzados porque no hay una conectividad. Entonces ahí
1: en
0: interviene
1: el siglo XX ya deben estar ya
0: por supuesto, ahí interviene nuestro equipo de quienes realizan equipo de planificación de los proyectos que tenemos aquí en el gobierno provincial de Morona-Santiago para realizar la autogestión con ONGs, con gente que conocen. Ahí es cuando intervienen nuestros hermanos que han viajado o que viven fuera del país, pero quieren retribuir a la provincia de Morona-Santiago. La cooperación internacional debe estar por gente que conoce, ha viajado, conoce y tiene enlaces, que habla francés, que habla inglés, para que puedan canalizar estos recursos. Con la experiencia que se ha realizado en la provincia, sí hay apoyo, sí se puede nosotros realizar este tipo de gestión. Mire, en la zona Taisha, zona Achuar especialmente, no hay afluentes para realizar proyectos de agua potable. Y es ahí cuando nosotros hemos visto también de manera cercana de que se recoge de aguas lluvias a través del sistema UV. Entonces se potabiliza, digamos, se trata el agua,
1: se
0: trata sobre todo, se trata para que la gente, la comunidad, las familias que están ahí puedan tomar y servirse de esta agua segura. Entonces, de esa manera, nosotros estamos con ganas de servir a nuestra gente, de buscar estos recursos que lleguen al territorio. Por eso hoy decidimos ser precandidatos, esperemos de que la gente conozca también de nuestra experiencia y sepa dar por eso. Aquí no estamos para nosotros comprar conciencia de nuestros ciudadanos. Veo con mucha pena a veces de que vamos a ofrecer de manera populista y nosotros no lo hemos hecho. Créeme, estimado Fabián, usted me conoce y estamos caminando con los pocos recursos que

0: tenemos para llegar a, realmente con nuestras propuestas a la comunidad, a nuestras familias de Morona, Santiago.
1: Siempre será importante también tomar en cuenta a la comunidad, a la ciudadanía, representantes de los sectores de la provincia. Una silla no, que, si, no sé, en el caso del Consejo Provincial, soy honesto, no sé si se habrá tenido la presencia de representantes para poder escuchar sus necesidades.
0: El presupuesto de Morona Santiago pertenece a todos. Cada vez que la Cámara Provincial tiene que aprobar un proyecto, o sea, estoy hablando del POA de cada año, debe participar quienes representan a gremios. En ese sentido, no me estoy inventando, dice el COTAD, que debe participar alguien que represente a estos grupos o gremios. Entonces, hay que promocionar para que los recursos sean transparentes. Aquí no es que nosotros nos sentamos quizás con unos compadres, analizamos, lo ajustamos con algún alcalde por ahí que me cae bien, por un representante de la Junta, porque ellos son quienes son parte de la Cámara Provincial. Entonces, es importante difundir, que sea transparente. Decir que vamos a aprobar el presupuesto de todos quienes vivimos en Morona, Santiago y priorizar. Por eso es que nuestra propuesta también es que los recursos que pertenecen a todos quienes vivimos en Morona, Santiago sean transparentes, que sea con un acto de rendición de cuentas de manera constante. ¿En qué momento? Gracias a las asambleas ciudadanas, pero también los medios de comunicación realizan un papel importante y cuando nos permitan llegar a la comunidad, a la ciudadanía, estaremos de manera constante informándoles qué es lo que se está haciendo, pues solo así nos fortalecemos. Caso contrario, la gente no se informa y no saben en dónde está invertido el mayor presupuesto del gobierno provincial de Morona, Santiago.
1: Muy bien, estamos con otra entrevista desde la provincia de Pastaza. Piedad, quiero brevemente hablar también sobre el binomio, una persona bastante conocida en la provincia, cómo están las expectativas también del compañero Carlos Samaniego.
0: Pues decirle a la provincia de Morona, Santiago, y a usted, mi querido Fabián, que Carlitos es un ciudadano muy reconocido aquí, dedicado al arte y la música, y también de la parte social. Hemos conversado con él, no ahora, no solamente para la precandidatura, por supuesto, y hemos tenido una amistad desde el año 2010, siempre hablando en el apoyo de llegar al sector más vulnerable, pues hemos decidido encaminarnos juntos, porque somos un equipo, y agradezco a él, a su familia, que hoy estamos recorriendo la provincia, estamos invitando a la comunidad, quienes vivimos en esta querida provincia de Morona, Santiago. Apóyenos, aquí estamos gente como ustedes, que quiere cambio en nuestra querida provincia de Morona, Santiago. Y gracias, estimado Fabián, por este espacio y brindarme que la provincia conozca de nuestras propuestas y cuáles son las intenciones que tenemos. Hoy estamos aquí para servir a la provincia, primero con transparencia, con honestidad, sin autoridades de elección popular que patrocinen a Piedad, sin inversionistas, sin contratistas que puedan someter a sus ideas o caprichos. Queremos evitar eso, por eso hemos llegado de manera honesta y transparente y con responsabilidad para trabajar y servir a nuestra querida provincia de Morona, Santiago.
1: Muy bien, con gusto hemos atendido la petición de la candidata, precandidata sería, ¿no?
0: Para así
1: las
0: es.
1: Ajá. Elecciones primarias en el Movimiento de Unidad Plurinacional Pachacuti, la licenciada Piedad Huampas nos ha acompañado, quien es junto a Carlos Samaniego por la lista E.
0: Exactamente.
1: Este 28 de junio. Serán este proceso democrático.
0: Por supuesto, invitarle pues a la ciudadanía de Macas y toda la provincia que este domingo nos acompañen con un voto de confianza a partir de las 8 de la mañana hasta 5 de la tarde. Acuda con su cédula y vote por la opción E. Somos de la lista E y hoy tenemos la oportunidad de estar ante ustedes y acompáñenos a cambiar la realidad de la provincia de Morona, Santiago. 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
1: Un gusto, una vez más, a Piedad Huampas por haberla tenido acá. Estimados amigos oyentes, con su permiso hacemos una pausa, volvemos enseguida con más información.
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4: Muy bien, estimados amigos oyentes de Olímpica FM, continuamos con nuestra labor informativa, la primera emisión de Notiacción. Desde esta su estación, desde la ciudad de Macas para el Ecuador y el mundo, a través de las redes sociales. Como habíamos anunciado al comienzo de esta primera emisión informativa, ya tenemos mediante la plataforma Zoom el contacto desde la provincia de Pastaza con el arquitecto Iván Rodrigo Ortega Mazón. Es gerente general de la empresa pública Pastaza Progresa EP. El tema que nos convoca hoy es el transporte aéreo subsidiado para comunidades de acceso no carrozable. Qué gusto tenerlo, estimado Iván. Ayer, por algunas razones, pues no pudimos estar en la rueda de prensa que se había convocado. Por ello, le agradezco esa apertura y que la ciudadanía conozca de buena fuente este tema que está en los medios de comunicación, no solamente aquí en la provincia, sino a nivel de la provincia de Pastaza y de la región amazónica ecuatoriana. Su saludo, y luego recordamos a la ciudadanía, la empresa pertenece a qué institución y cuál es el tema que venían a socializar acá en nuestra provincia. Muy buenos días.
5: Muchísimas gracias por el espacio que nos brindan. Muy buenos días a la culta ciudadanía de nuestra querida hermana provincia de Morona, Santiago. Le agradezco a usted nuevamente por este espacio que nos brindan para informar sobre el proyecto de vuelos subsidiados que nosotros nos encontramos brindando en la provincia de Morona, Santiago como tal, y también en Pastaza.
4: ¿La empresa pertenece al gobierno provincial de Pastaza?
5: Así es, mi estimado Fabián. Bueno, para informar en este caso a la ciudadanía, esta empresa pública Pastaza Progresa EP se crea, digamos en este caso, adscrita al gobierno provincial de Pastaza, la prefectura de Pastaza como tal. Es una empresa relativamente joven, tiene varias líneas de negocios. Una de esas líneas de negocios justamente es el transporte multimodal, bajo el cual nosotros brindamos el servicio de transporte aéreo subsidiado para nuestra hermana provincia de Morona, Santiago, y también para nuestra provincia de Pastaza como tal. No es un proyecto regional. Cabe recalcar que es el único proyecto regional que se ha presentado, que se, digamos en este caso, que se está ejecutando por medio de la CTA. Todos los demás proyectos que la CTA los ejecuta por sus, digamos en este caso, por sus entes ejecutores, que son los diferentes GATS, son proyectos de carácter local, provincial, cantonal, etcétera, pero este es el único proyecto que es realmente regional, que lo trabajamos a nivel de más allá de una provincia.
4: Los fondos económicos, naturalmente, pues salen de la región amazónica igualmente, a través del gobierno y a través de la CTA. ¿Cuánto tiempo se viene trabajando de esta manera con la CTA, Iván?
5: Sí, justamente nuestra empresa está trabajando ya 3 años en el transporte aéreo subsidiado. Los fondos son, en este caso, la Secretaría Técnica de la Amazonía de la CTA, y son fondos que vienen, en este caso, de la extracción petrolera como tal. Pues no, como todos conocen, justamente ese es el fondo que maneja la Secretaría Técnica de la Amazonía. Nosotros, en nuestro caso, hemos brindado el servicio a las 2 provincias durante estos 3 años. Este es el tercer año que estamos nosotros brindando el servicio. Y agradecemos el espacio que nos brindan ustedes como medio de comunicación para informar a la culta ciudadanía de Morona, Santiago, sobre ciertas versiones que se han venido dando en los últimos días por parte de uno de los contratistas de nuestra operación aérea, haciendo, digamos, en este caso alusión a de que nosotros nos hemos portado de alguna manera, tal vez injustamente, con la provincia de Morona, Santiago en cuanto a la distribución de recursos, y vale siempre aclarar que este tema no ha sido por un tema de un capricho personal o la decisión de una persona por alguna situación muy particular que no sea más allá de la parte realmente técnica. Entonces, es algo que ya nos hemos reunido anteriormente, y la preocupación nuestra como empresa pública es porque tenemos conocimiento, pues obviamente, y de alguna manera, en función de comunicar, de informar a la ciudadanía, siempre es bueno que la ciudadanía tome las dos versiones, ¿no? Pues, y cada quien sacará sus conclusiones. En días anteriores supimos que hubo una reunión con los señores asambleístas de la provincia de Morona, Santiago, y me parece correcto que así sea, pero siempre es bueno que se informe con la verdad. Hubiese sido bueno que también nos inviten a nosotros a esa reunión para nosotros poder informar de primera mano a los señores asambleístas justamente el cómo se está operando, cómo se está en este caso ejecutando el proyecto, y además

0: ¿Por qué ciertas decisiones se han tomado, no por capricho, digo una vez más, personal o de la empresa, sino más bien en este caso de que obedecen a carácter netamente técnico y estadístico que lo manejamos acá en la empresa?
1: Bueno, estimado Iván, hemos conocido que en un comienzo se habían destinado porcentajes en los recursos, hablando pues del 60% para la provincia de Pastaza y el 40% para la provincia de Morona, Santiago, y estos se han utilizado en estos vuelos, una labor social muy importante. Sin embargo, conocemos que se habrían cambiado, o está por cambiarse, al 75% para Pastaza y 25% para Morona, Santiago. ¿En base a qué se hacen estos cálculos y se decide estos presupuestos? Y a propósito también, estimado Iván, ¿quiénes hacen el seguimiento del trabajo que se cumple en estos vuelos, estas empresas, pues, y también quiénes hacen los informes para que se tomen este tipo de decisiones, vale, que conozca la ciudadanía?
0: Sí, justamente, muchísimas gracias, Oya, la pregunta. El seguimiento lo hace sin lugar a dudas la Secretaría Técnica de la Amazonía. Ellos tienen técnicos asignados para que nos hagan seguimiento. Nosotros, como empresa responsable ejecutora del proyecto, nosotros hacemos informes bimensuales, según lo establece el convenio con la CTA como tal. En cuanto a lo que nos corresponde a nosotros en emitir la información, nosotros estamos al día con la CTA. No tenemos ningún inconveniente. Los informes siempre nos han salido favorables. A nosotros, en este caso, nos acompaña un equipo técnico muy responsable y como empresa pública mismo nosotros en este caso somos muy responsables con la ciudadanía. En cuanto a la distribución de los recursos, primero nada, que nada debo aclarar que este tiene un carácter flexible como tal. No es, digamos, algo que está escrito en piedra, ¿no? El proyecto establece que el proyecto es de carácter regional y la distribución se hace en función de las estadísticas, mi estimado Fabián. Nosotros no hemos distribuido los recursos porque se nos ha, una vez más, porque se nos ha dado un capricho personal o tal vez de carácter de conveniencia provincial. Más bien debo aclarar que de alguna manera la provincia de Pastaza es la provincia más grande del Ecuador en general. Y nuestras comunidades realmente están bastante más lejanas que las comunidades que tenemos en Morona, Santiago como tal. Y en eso debo recalcar, nosotros por ejemplo tenemos comunidades que están a más de 1 hora de vuelo. Versus en este caso tenemos la facilidad en Morona, Santiago de que las comunidades, digamos en este caso, están a media hora de vuelo y por lo tanto pues obviamente el costo de operación a nosotros en Morona, Santiago es mucho menor que el costo de operación en Pastaza, eso debo aclararlo, ¿no? Entonces, nosotros en este caso, siempre abiertos a la información, los medios de comunicación, a la ciudadanía en general, que probablemente pues, que desee saber, porque esto fue algo que en una reunión que tuvimos en un año anterior con el gobernador anterior en ese entonces, se había justamente informado y entendemos la incomodidad de que por qué se distribuye un porcentaje menor a una provincia versus otra, y o sea, con total razón desde el punto de vista analítico y lógico, digamos ya, pero nosotros en este caso nos amparamos en las estadísticas. Les voy a poner un ejemplo nada más para que ustedes tengan conocimiento. Nosotros como Pastaza Progresa EP tenemos nuestra base de datos y con el 30% que es asignado a la provincia de Morona Santiago versus el 70% que es asignado a la provincia de Pastaza, hemos transportado relativamente la misma cantidad de pasajeros en el periodo de tiempo que estamos ejecutando el proyecto, en los 3 años, digamos, en este caso que estamos ejecutando el proyecto. ¿Y esto por qué? Porque nosotros en la provincia de Pastaza en promedio, un pasajero nos cuesta, o sea, en este caso, como usted entenderá, el transporte aéreo es subsidiado. Al pasajero se le cobra $20, a las personas adultas se les cobra $10 a las personas que son de tercera edad, niños de 2 a 12 años, o personas con alguna discapacidad. Niños de 0 a 12 años evidentemente no pagan. Entonces, ahí va el subsidio, porque cuando nosotros hacemos un promedio de cuánto nos cuesta a nosotros, en cambio, porque nosotros al final pagamos el pasaje completo a las operadoras aéreas, a nosotros transportarles a un pasajero en Pastaza nos cuesta alrededor de $120, versus transportarle a un pasajero en Morona Santiago nos cuesta alrededor de $80. Como usted puede entender, ahí mismo ya parte una diferencia de costos de operación como tal. Entonces, en función de eso, es la distribución que se hace, ¿no? No es por un, obviamente, recalco. Y recalco esto por las expresiones que ha emitido una
1: Claro.
0: persona de manera muy irresponsable, en el sentido, lo digo de manera categórica, que busca, lo único que busca son sus intereses muy particulares de su empresa y que viene a ser en este caso uno de los socios de esta SAS que se ha conformado. Nosotros, para que no suceda lo que ha sucedido en años anteriores, que se da el contrato a una u otra operadora aérea bajo términos que solo ellos sabrán qué procedimientos siguieron, nosotros lo que hicimos más bien en función de la justicia es conformar una SAS. Es decir, que todas las operadoras aéreas de Morona, Santiago y de Pastaza estén conformadas en una empresa como tal. que se llama la SAS Aeroamazonic, una sociedad anónima simplificada Aeroamazonic.
1: ¿Qué empresas
0: Están
1: están
0: trabajando en
1: siendo
0: esta SAS
1: parte?
0: cuatro empresas.
1: ¿Qué empresas? ¿Cuáles son las
0: Están trabajando
1: empresas?
0: en Morona Santiago está Aero Morona, está en este caso Aero Sangay, está Aero Macas y está Amazonía Verde, que son las cuatro empresas de Morona Santiago. En el caso de la provincia de Pastaza están en este caso Aero Cachurco, Aeroford, Samafio, lo que le conocemos de acá como en este caso como Alas de Socorro, está Aeroconexos y está Aero Sarayaco. Entonces son las nueve empresas que están en este caso conformando esta SAS, con la finalidad de que todas se vean beneficiadas, porque al final también se entiende que, que es un trabajo y que lo justo es que todos, tanto los operadores aéreos, se sirvan, digamos, en este caso de beneficio como amazónicos, que brindan el servicio a los ciudadanos de la Amazonía, y así mismo que tengamos nosotros como empresa pública, como ente ejecutor, la posibilidad de saber que tenemos la suficiente cantidad de avionetas, la suficiente cantidad de pilotos que nos permitan brindar el servicio de manera eficiente a nuestros ciudadanos de las dos provincias. Eso es como se ha venido manejando, pero siempre cuando empieza el individualismo de entre ellos, pues obviamente ya empiezan digamos, en este caso, cuando de alguna manera ellos sienten vulnerados ciertos intereses muy particulares, pues evidentemente empiezan estos malestares que son de manera muy particular, como digo, no son en función de la ciudadanía. Entonces lo que hacen, pues obviamente, es provocar que ciertos ciudadanos salgan a manifestar su malestar. Pero lamentablemente para en este caso, para quienes están haciendo esta queja, nosotros no tenemos ninguna queja, porque perfectamente si tuvieran alguna queja deberían hacerlo directamente a nosotros, ¿no? En este caso. Más bien nosotros al contrario, ¿no? Más bien a nosotros sí nos ha llegado las quejas de los ciudadanos que son nuestros usuarios del sistema sobre una empresa en particular que les da un mal servicio cuando operan bajo nuestro proyecto como tal.
1: Claro.
0: Entonces, es lamentable realmente que tengamos a veces que tengamos. Nosotros hemos sido muy diplomáticos, hemos sido muy serios en el trabajo que lo hacemos y muy sobre todo técnicos, y lamentamos que tengamos que estar pasando por estas circunstancias, y por eso nos dirigimos a los medios de comunicación, pues obviamente para acercarnos a la ciudadanía.
1: Lo que incomodará, entendemos, y con justa razón, hay empresas que ya tienen años dando un buen servicio, se han esmerado por invertir y servir de alguna manera inclusive en tiempo de COVID, en tiempo de emergencia, han estado presentes. Sabemos que hay pendientes también pagos de servicios, en fin, y ahí han estado. Sin embargo, en términos generales, pues es necesario sentarse a conversar y llegar a acuerdos de manera que este servicio se optimice. Y en algún tiempo se habíamos señalado
0: Correcto.
1: que los recursos no se estaban utilizando como se debe, inclusive tenían que re regresar ese dinero que no se utilizó en este tipo de servicios. En los consejos, en los gobiernos provinciales, por ejemplo.
0: Sí, felizmente nosotros hay que tener claro en este caso, ¿no? Cuando de alguna manera se empezó o se intentó manejar los recursos bajo los consejos provinciales, realmente los consejos provinciales no son un ente que puedan, digamos, en este caso, recaudar. No son un ente que tiene de alguna manera fin de lucro, y para eso se crean las empresas públicas. Nosotros, como le comenté en un principio, tenemos varias líneas de negocio, no solo transporte aéreo, son con fines de lucro, evidentemente. Pero en particular, este proyecto es con fines de servicio
1: Servicio.
0: social, de subsidio a los pasajeros como tal. Entonces, en nuestro caso, podemos manifestar con mucha satisfacción que en nuestro caso no se ha regresado un solo dólar prácticamente de la CTA, porque todo se ha ejecutado porque nuestros pasajeros así lo han exigido. De hecho, más bien muchas veces el problema es que el servicio que debería operar durante todo un año, que debería alcanzarnos para todo un año, al final nos termina faltando para ejecutarle en el año, ¿no? Entonces, esas a veces también las manifestaciones que hemos tenido de nuestra ciudadanía o las quejas de que no se brinda el servicio en X mes, y es porque evidentemente ya se nos han terminado los recursos. Y por eso nosotros siempre intentamos y llamamos a la cordura de nuestros usuarios a que según lo regresa el proyecto, en este caso lo que dice es que el proyecto tiene que estar, las aeronaves para hacer uso de las mismas, pues obviamente tiene que estar con la ocupación de al menos un 70%. Es decir, no lo podemos ocupar como taxi personal. Y justamente las personas que de alguna manera se molestan o manifiestan son las que la están utilizando, y lo digo muy particularmente, lo están utilizando inclusive para temas, o lo quieren utilizar, pero en nuestro caso no han podido. Lo quieren utilizar, por ejemplo, para transporte de carga, y lo pongo de manera muy muy particular. Nosotros tenemos en este caso documento que los respalda. Nos han solicitado avionetas para transportar cervezas para sus negocios particulares. Lo digo de manera muy enfática y categórica en ese sentido. Entonces nosotros eso no permitimos. Nosotros actuamos de manera muy seria y técnica. El transporte aéreo es para nuestros pasajeros, que es para ustedes mismos, para los ciudadanos, que todos somos amazónicos. En nuestro caso, gracias a Dios, hemos nacido en un territorio rico en recursos, en este caso naturales, pero no por eso podemos desperdiciar el recurso que nos llega por medio de la Secretaría Técnica. Al contrario, nosotros tenemos que ser súper eficientes en el uso del recurso, y muchas veces hemos tenido que frenar este tipo de intereses particulares, entonces ahí es cuando se molestan como tal los usuarios y son los que salen luego a manifestar. Entonces lo digo, lo podemos ir inclusive con nombre y apellido, pero obviamente no viene.

0: caso, ¿no? Pero nosotros tenemos el respaldo de lo que yo estoy manifestando acá de manera muy responsable.
1: Claro que
0: Entonces,
1: sí.
0: esas son las preocupaciones que tenemos como empresa pública y justamente nos acercamos a los medios. Agradecemos en este caso que nos han ayudado a poder comunicar sobre estos particulares, mi estimado Fabián.
1: Claro que sí. Iván, quizás sería una solución una decisión que podría ahí tomarse para que cada provincia administre sus recursos que vengan de la CTA. Ustedes se librarían también de este tipo de novedades. Un presupuesto para Pastaza, otro presupuesto para Morona, Santiago.
0: Estimado Fabián, nosotros es justamente cuando nosotros planteamos el proyecto como empresa pública, y no lo digo yo como persona Iván Ortega, sino en este caso la empresa como tal, pues tiene su pequeña historia. Tenemos realmente 3 años operando, yo no estaba en ese entonces como gerente, pero el proyecto se lo presentó con carácter regional, y en este caso estos recursos como proyecto de carácter regional están determinados que se terminen hasta este año 2026, realmente con un retraso, porque realmente tenían que terminarse en el 2025. Y a nosotros gustosos realmente hemos brindado, tuvimos en algún momento algún acercamiento con la empresa pública Morona Construye EP, quien en este caso ha postulado el nuevo proyecto para Morona Santiago. Nosotros, de los mil amores y de los mil gustos, pues evidentemente aceptamos que cada quien opere en su provincia. Pero hubiese sido también de parte de ellos, hubiese sido, digamos, en este caso un formalismo y una cortesía, el por lo menos informarnos que ellos también están postulando un proyecto, porque ellos sabían que nosotros estábamos con nuestro proyecto de carácter regional, para que cada provincia postule su proyecto en su territorio como tal. Y nosotros, mire, para nosotros realmente nos quitan un peso de encima, como usted bien lo dice, ¿no? Ustedes allá, pues en este caso la empresa pública de Morona, trabajando en Morona Santiago, nosotros operando acá en Pastaza, nos evitamos los viajes que nos toca constantemente estar viajando a Morona por justamente el control de nuestro personal, de las operaciones que se brindan allá. Nos facilitaría más bien bastante a nosotros en ese sentido. Pero en este caso, el proyecto como tal, como digo, me manifiesto nuevamente, se termina en 2026. O sea, nos guste o no nos guste a las partes, se termina en 2026 y después de eso, pues obviamente, digamos, podrán operar ya cada quien en su territorio. Mientras tanto, nos toca a nosotros nada más que ajustarnos al proyecto, que lo heredamos, una vez más lo manifiesto, y pues obviamente en este caso nos toca terminar el proyecto, terminar en buenos términos para que justamente los recursos nos sigan llegando para poder brindar este servicio a los ciudadanos que tanto lo necesitan.
1: Muy bien, quiero agradecerle su tiempo y aclarar algunas inquietudes que se habían originado pues respecto a este tema. Muchísimas gracias, estimado Iván. Le dejo en la parte final y estaremos siempre a la orden también para ir conociendo a la final. Somos una región amazónica. Es bueno emanarnos, más bien coordinar acciones en favor de esta
0: Así es.
1: región que a veces ha sido injustamente olvidada en algunos temas. Le dejo en la parte final.
0: Muchísimas gracias, Fabián, por el espacio. Nada más en este caso, más bien agradecer a la Culta Ciudadanía de Morona Santiago que ha hecho uso de nuestros servicios, que realmente nos han entendido en muchos casos cuando las circunstancias lo ameritan y se puede pues, brindar el servicio de la mejor manera. Así lo hemos hecho. Y también en este caso, dispuestos y abiertos, pues obviamente a que cualquier queja que tengan, pues evidentemente le puedan hacer llegar directamente en nuestro caso a nuestra empresa como tal, ¿no? Agradecerle a ustedes, estimado Fabián, y a su medio de comunicación por brindarnos este espacio. Y nada más, pues como provincia de hermanas, siempre más bien debemos trabajar por los fines que nosotros, en este caso, por los objetivos que como región amazónica tenemos, que es justamente estos recursos que vienen de nuestros recursos naturales, pues sean bien distribuidos y sobre todo sean, en este caso, bien usados eficientemente para el servicio de nuestros ciudadanos de la región amazónica como tal. Eso, mi estimado
1: Gracias.
0: Fabián, muchísimas gracias y un buen día para todos.
1: Gracias. Una vez más también a Iván Rodrigo Ortega, Mazón, gerente general de empresa pública Pastaza, Progresa EPE, que ha estado junto a nosotros en esta primera emisión informativa. Hacemos una pausa, volvemos con más aquí en Radio Olímpica FM.
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0: Muy bien, estimados amigos oyentes de Olímpica FM, de esta manera estamos concluyendo nuestra primera jornada informativa. Agradecerles infinitamente su amable atención. 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Aquí culmina nuestra primera sesión informativa. Amigos oyentes, muchas gracias por su atención. Les esperamos a partir de las 12 horas. Buenos días.
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¿Qué tal, amigas y amigos oyentes de Olímpica FM? Bienvenidos a nuestra emisión central de noticias a través de esta su señal en la frecuencia 97.7 desde la ciudad de Macas para el Ecuador y el mundo a través de nuestras redes sociales también. Saludos cordiales a quienes nos escuchan en casa, en su lugar de trabajo, en su unidad de transporte, a la flota amarilla, también a las unidades de las cooperativas interparroquiales, interprovinciales. 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Bienvenidas y bienvenidos.

12 con 3 minutos, amigos oyentes en Olímpica FM. No podemos dejar de tratar un tema muy penoso y delicado, el sucedido pues hoy en Venezuela. Varios puntos habían sufrido movimientos telúricos. Gabriel Espinosa reacciona a la terrible tragedia de Venezuela tras los dos terremotos. No hay una educación sísmica allí. Esto debe preocupar y alertar, pues.

a países como el nuestro también, tratar de educar en estos temas. Nadie sabe cuándo puede ocurrir estos acontecimientos naturales. El último gran terremoto en Venezuela fue en 1967, por lo que el país no tiene, como si hay en otros países, una educación o cultura sísmica. Gabriel Espinosa, periodista de La Sexta y venezolano, lo explica así en el Al Rojo Vivo. No hay una educación sísmica en Venezuela. Lo que nos dan son los consejos más típicos, como meterte debajo de una mesa, en los marcos de la puerta. Y no hay esa cultura, no hay esos edificios que logren soportar estos movimientos sísmicos, por ejemplo, como es el caso de Chile o Japón, que dentro de lo que cabe tiene esa cultura. El secretario general de la ONU, Antonio Guterres, ha expresado este jueves sus condolencias a Venezuela tras los dos devastadores terremotos y ha destacado la coordinación de los equipos humanitarios de organismos con la presidenta interina, Delcy Rodríguez. El secretario general está profundamente consternado por la pérdida de vidas y la destrucción generalizada causada por los devastadores terremotos que sacudieron ayer a Venezuela. Expresa sus más sinceras condolencias a las familias de las víctimas y desea una pronta recuperación a los heridos, ha asegurado el portavoz de Guterres, Stephanie Dujarric, en su rueda de prensa diaria. Venezuela ha sufrido este jueves dos terremotos de magnitud 7.2 y otro de 7.5 que ya acumulan al menos 164 fallecidos y 971 heridos. Los informes iniciales indican que se han producido daños importantes en varios estados, incluida la capital, Caracas. Según las informaciones, hay numerosas víctimas mortales y heridos, mientras que otras personas siguen atrapadas o en paradero desconocido. Se han producido daños en infraestructuras esenciales y se han interrumpido los servicios básicos, ha lamentado el portavoz. Ahí entonces irá creciendo el número de fallecidos. Muchos de los desaparecidos pues estarán en esas condiciones. Esperemos que no. En todo caso, Pedro Sánchez habla con Delcy Rodríguez tras el doble terremoto de Venezuela. En España está preparada para ayudar, dice el presidente del gobierno, Pedro Sánchez. Ha comunicado que se ha puesto en contacto con la encargada de Venezuela, Delcy Rodríguez, tras la tragedia que ha sufrido el país con un doblete sísmico en dicha llamada. Sánchez ha dejado muy claro un detalle: España está preparada para ayudar. Igualmente ha manifestado también el presidente de la República, Daniel Noboa, que hará llegar su contingente, su ayuda al hermano pueblo de Venezuela. Un avión militar parte a las 21 horas desde Torrejón a Venezuela con equipos de la UME, la ESID y la Comunidad de Madrid. Un avión militar A330 del Ejército del Aire y del Espacio emprenderá vuelo esta tarde desde la base aérea de Torrejón de Ardoz para llevar a Venezuela los equipos de especialistas en rescate de la Unidad Militar de Emergencia y de la Comunidad de Madrid, además de personal de la Agencia Española de Cooperación Internacional para el Desarrollo. Según información, fuentes del Ministerio de Defensa, será un Airbus A330.

multirole tanker transport de ala 45 del Ejército del Aire y del Espacio, el avión que llevará a Venezuela los equipos de especialistas que tratarán de rescatar supervivientes y víctimas de los dos terremotos de magnitud 7.2 y 7.5 que afectarán en el día a día de ayer y al país caribeño. En la aeronave viajarán un equipo USAR de búsqueda y rescate urbano formado por 57 militares del batallón de intervención en emergencias. Esta es la información, amigos oyentes. Lamentable suceso entonces ocurrido en Venezuela. Se decían tres puntos los afectados, pero en todo caso, de tres sismos, en todo caso, la noticia se confirma desde la Sexta, este medio digital, en donde hay inclusive algunas imágenes y videos de este penoso suceso que se ha dado pues en el hermano país de Venezuela. 12:10, el tiempo exacto en Olímpica FM.

0: Las 12 horas con 11 minutos, amigos oyentes, en Olímpica 97.7. Fiscalización a alcaldes y prefectos, ¿un control legítimo o traba a la gestión? Es una interrogante que la dan a conocer en primera plana del Expreso el día de hoy. En la mañana no habíamos podido compartir información nacional. En todo caso, brevemente, revisamos, amigos oyentes, desde el Expreso. Asamblea intensifica controles a los GAT y abre polémica por atribuciones. Las autoridades dicen no tener y sugieren emplear un proceso técnico. Mónica Jara, la Asamblea Nacional concentra su labor en los procesos de fiscalización a los representantes de los gobiernos locales, una decisión que ha generado un amplio debate. Los controles comenzaron con el anuncio de fiscalizar el proceso de compra de 60 trolebuses eléctricos que adquirió el alcalde de Quito, Pavel Muñoz, para renovar las unidades obsoletas de la capital. La Constitución regula la fiscalización, la acción impulsada por la Comisión de Relaciones Internacionales, presidida por el oficialismo, provocó cuestionamientos en torno a la legalidad, ya que la Constitución limita en el artículo 120, el alcance de la fiscalización parlamentaria. Según la Carta Magna, una de las atribuciones de la Asamblea es fiscalizar los actos de las funciones ejecutiva, electoral y de transparencia y control social y los otros órganos del poder público y requerir a las servidores y servidores públicos las informaciones que considere necesarias. Además, el Código Orgánico de Organización Territorial COOTAD señala en el artículo 56 claramente que el Consejo Municipal es el órgano de fiscalización del gobierno autónomo descentralizado municipal. 12 y 13 minutos en Olímpica 97.7. Desde esta misma fuente, amigos oyentes, gobierno de Daniel Noboa y el correísmo se disputan la videovigilancia en Guayaquil. Según Martín Payares, tras el reciente episodio protagonizado por el ministro del Interior, John Reinberg, en la Comisión de Seguridad de la Asamblea, donde denunció el uso político del correísmo hacia las cámaras de seguridad del municipio de Guayaquil, subyace un proyecto de control político. Tener el monopolio de las cámaras de seguridad de las ciudades para utilizar como herramientas de espionaje es actualmente una de las formas más potentes de apalancamiento político. Durante la audiencia de la Comisión de Seguridad, donde domina el partido de gobierno, Reinberg dejó en evidencia, aunque sin decirlo expresamente, que el gobierno quiere tener el control de las cámaras, no solo de Guayaquil, donde ya las tiene tras la intervención en Segura EP, la noche del 15 de febrero de 2026, sino también de Quito y de otras ciudades, donde según él, el correísmo las ha utilizado con fines de espionaje. Ahí, amigos oyentes, la información a nivel nacional y internacional. 12 con 15 minutos, hacemos nuestra primera pausa, volvemos con más información.
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Ya a las 12 con 21 minutos en Olímpica 97.7, emisión central de noticias, que llega gracias a Moto Republic, que se encuentra ya en la ciudad de Macas también, al igual que en otras grandes ciudades. 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Muy bien, estimados amigos oyentes, vamos con más información, esta vez ya a nivel local, con un saludo a quienes nos siguen a través de la página de Facebook y de YouTube. También nos están escuchando en la frecuencia 97.7, señal abierta en FM, en la aplicación Radio Garden en cualquier parte del mundo. Vamos con información en el ámbito político, esta vez desde el Movimiento de Unidad Plurinacional Pachacútic se anuncia cómo se va preparando el proceso de elecciones internas que tendrá lugar el próximo 28 de el próximo 28 de este mes, de acuerdo al calendario electoral. En este caso, pues, se anuncia las precandidaturas inscritas ya a candidatos a alcaldes del Cantón Sevilla Don Bosco y las concejalías. Para ello, escucharemos el pronunciamiento de sus del presidente del Tribunal Electoral Provincial y así también del Tribunal Cantonal Electoral de esta tienda política que está cumpliendo con este proceso democrático.

jornadas que se vienen en este proceso electoral. Cabe recalcar que el día 7 de junio se llevó el Congreso Cantonal, en donde nuestros adherentes recayó en la responsabilidad del compañero Juanito Taisha en calidad de representante como candidato a la alcaldía del Cantón Sevilla. Seguidamente, en nuestra compañera Celia Antún, encabezando la lista de concejales. Respectivamente, recayó también en la oportunidad del compañero Diego Nawich, un hermano de la comunidad del Sagrado Corazón de Jesús. También en el tercer lugar quedó nuestra compañera Adela Tanchín, es una hermana de la comunidad de Transcutucú. Respectivamente, también tenemos a nuestro compañero Pedro Chumpi, del centro urbano, quien ocupa el cuarto lugar. Adicional a ello, también tenemos a una hermana, a la compañera Marley Bizum, de la comunidad Mutinsa, quien ocupó el quinto escaño. Compañeros,

0: lo que es a nivel cantonal. Decirles, compañeros, que esta fecha, el 28, tenemos que acudir obedeciendo el 5% como establece nuestro régimen orgánico y también como está establecido en el Código de la Democracia. Queremos agradecer a todos nuestros adherentes y a la vez felicitar por este compromiso. Si bien es cierto, Pachacútic en las elecciones internas vive una fiesta democrática. Hacerles mención que este 28 se llevará el evento en el Coliseo, en el centro de acopio del barrio Las Ermitas, del Cantón Sevilla. Acudirán diferentes representantes, delegados del Consejo Nacional Electoral, en donde serán los testigos oficiales de que se lleva adelante este evento democrático. Queremos anunciarles que la invitación está establecida desde las 8 de la mañana hasta las 5 de la tarde. Posterior a ello, se procederán a escrutar los votos de las candidatas que están participando a la prefectura. En el caso del Cantón Sevilla, nosotros, al haber ya llevado adelante este Congreso Cantonal, nosotros simplemente acudiremos a ratificar ese apoyo a nuestros candidatos electos por el medio de consenso. Una vez más, queremos invitar a nuestros compañeros, quienes nos ven por este medio, de sus medios digitales, a que nos acompañen. Vivamos una fiesta democrática de unidad, de bienestar, en las cuales, como hermanos, saquemos adelante a nuestros electos y, posteriormente, ganar las elecciones generales. Esto se logrará, básicamente, con la unidad y, posteriormente, con esa fraternidad que nos caracteriza a todos los sevillanos. Muchísimas gracias.
1: Cantonal de Sevilla, don Bosco. En calidad de presidente tribunal electoral, mi nombre es Edgar Gutitia, donde me corresponde en esta vez llevar todas las actividades, todo el proceso de estas primarias, lo cual debo manifestar lo siguiente: en cumplimiento a las planificaciones del Consejo Nacional Electoral, estamos llevando estos procesos donde Cantón Sevilla Don Bosco, como antecedió mi compañero Roberto, coordinador cantonal, se llevó mediante consenso el día 7 de junio el Congreso Político, donde se definió un solo candidato para la alcaldía y los candidatos ya oficiales para las concejalías, respetando la paridad de género y las cuotas de la juventud, lo cual nosotros ya tenemos con los listados, única lista conformada, donde el día domingo en lo cantonal se va a proclamar estos nombres en calidad de Juanito Taix como candidato a la alcaldía, y los cinco compañeros: Celina Antuni, Diego Nauch, Adela Tanchim, Marley Bisun y Pedro Chumpi, quienes son los candidatos ganadores de este proceso. Dentro de eso, estimados medios de comunicación, estimados radios, medios de escuchas, tenemos en obediencia a las normas constitucionales para llevar este proceso, hemos procedido a sacar el plan de contingencia para tratar de llevar el orden de este proceso. Tenemos un itinerario iniciando a partir de las 7:30 de la mañana, que será ya la instalación de las mesas. Procederemos ya a dar el inicio, la instalación de este congreso, conforme está establecido dentro de la planificación. Como dijo mi compañero, a partir de las 5 de la tarde ya se estará cerrando las elecciones primarias para proceder con el conteo. Y a partir de las 7 horas de la noche, a 7:30, ya estaremos proclamando ya a los candidatos ganadores a la prefectura. Tenemos las cinco compañeras que están participando. Hoy, igual manera, nosotros estaremos ratificando como cantón las únicas listas que estarán

participando en las contiendas generales. Dentro de eso también hemos considerado, cumpliendo esta planificación, también estarán presentes, igual medios de comunicación, estarán presentes las madres emprendedoras, como no podemos dejarle de lado. Llevaremos nosotros esta actividad con orden. Están también ya realizado el estudio de seguridad interna, donde nos estarán garantizando nuestros hermanos que son de la seguridad ciudadana, que están actuando en diferentes instituciones, en diferentes localidades. Tendremos 8 mesas, 4 mesas para mujeres, 4 mesas para varones, donde al inicio se manejará con único padrón electoral ya certificado por el Tribunal Electoral y Coordinación Cantonal, que se nos ha entregado. La única lista, único padrón, y no habrá otro padrón adicional que pueda estar interviniendo. Lo cual nosotros estaremos pendientes de que se maneje único solo padrón electoral. Las compañeras de las 16 miembros de la Junta Receptora de Voto ya están ya socializadas, quienes van a estar a la mesa como primer filtro para poder llevar estas votaciones internas. De la misma manera, invitarles a todos los conciudadanos, a todos los adherentes, quienes pertenecen al Cantón Sevilla Don Bosco, para que se den cita a este espacio, a esta fiesta democrática, con todo debido respeto y consideración que como sevillanos nos merecemos. No permitiremos que existan desmanes, existan resentimientos, como en otras ocasiones que ha existido. La Comisión de Seguridad Ciudadana están ya socializados, tanto interno y al exterior, para que puedan visibilizar todas las anomalías que puedan generar caos dentro de este proceso. Lo cual todo el Comité Cantonal hemos nosotros ya sentado al diálogo para poder orientar todos los esfuerzos necesarios, de esta manera garantizar este proceso interno. Que el pueblo soberano decida a quién deba dar su voto de confianza. Y como sevillanos ya tenemos ya los candidatos oficiales que ha recaído, reitero, a nombre del compañero Juan Teix, quien va a la alcaldía de Cantón Sevilla Don Bosco, y de los 5 compañeros y compañeras quienes estarán encabezando a las concejalías con sus alternos. Y pues este proceso se ha llevado en el Congreso, se ha llevado con toda la garantía necesaria. De igual manera, nosotros, compañeros, debo aclarar, aprovechando esta oportunidad, ha habido malas interpretaciones de direccionamiento o de mal proceso. Nosotros hemos sido muy claros. Desde que hemos sentado en este sillón, hemos dicho, demostremos la transparencia y la imparcialidad. Por lo dicho, hemos demostrado que en el Congreso nosotros no dimos el voto a nuestros precandidatos. Fueron la ciudadanía quien dio su voto de confianza, y por supuesto hoy tenemos una única lista que va a representar al Cantón Sevilla Don Bosco. Con estos, hermanos y hermanas, agradecerles de antemano a este medio de comunicación que siempre está informando en todo rincón y ancho del Cantón Sevilla Don Bosco. Muy buenos días. Debo aclarar que no existe preprimarias. Nosotros en el tercer consejo político que llevamos, pedimos llevar este proceso mediante el Congreso. Y en ese Congreso se consensuó un solo candidato, que es los nombres que ya mencioné. Y efectivamente, vamos a cumplir el siguiente cronograma de actividades. El día domingo 28 de junio tenemos, a partir de las 7:30 de la mañana a 8, es la instalación de las mesas de receptoras de votos. A partir de

0: Las 8 de la mañana a 8:10 tenemos inauguración de las elecciones primarias. Obviamente un acto simbólico que siempre solemos hacer. A partir de las 8 a 5 de la tarde es desarrollo de las votaciones, donde los adherentes darán su voto de confianza. Y 5 de la tarde ya procederemos al cierre de proceso eleccionario. De 5:30 a 6:30 tendremos conteo público, donde estarán los veedores. Obviamente se ha coordinado con la Coordinación Provincial y Tribunal Electoral Provincial, donde se ha gestionado para que estén presentes en este proceso primario los veedores del Consejo Nacional Electoral. De la misma manera también estarán las autoridades, quienes estarán acompañándonos, por supuesto, los medios de comunicación, que siempre son los garantes de este proceso. A partir de las 6 de la tarde a 7 de la noche y media, realizaremos la proclamación de resultados de este proceso. Y obviamente a partir de las 8 de la mañana terminaremos, 8 de la noche terminaremos este proceso. De igual manera, esto no va a suceder como sucedió en el Congreso. Terminamos a 8 de la noche, absolutamente el recinto donde se llevó este proceso quedará cerrado. Y de esta manera terminaremos nosotros este proceso, que ya está coordinado con todos los parámetros necesarios. Y de igual manera se ha coordinado con el municipio mismo, con todas las instancias correspondientes, para poder llevar de la manera ordenada. También nos estarán acompañando la fuerza pública fuera de nuestra seguridad.
1: Muy bien, una pausa, amigos oyentes, siendo las 12:30 y enseguida volvemos con más información aquí en Olímpica FM.
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0: 12 con 45 minutos en Olímpica 97.7. 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Vamos a compartir parte del diálogo mantenido con el gerente de la empresa pública Pastaza Progresa. Se había llamado la atención el tema que tiene relación con el servicio de vuelos, con el apoyo precisamente en la parte económica de parte del gobierno a través de la CTA en Pastaza y Morona, Santiago. En todo caso, vamos a escuchar, amigos oyentes, lo que manifestó el ingeniero Iván, el arquitecto Iván Rodrigo Ortega, gerente de esta empresa que pertenece pues al gobierno provincial de Pastaza.
1: Nuestra querida hermana provincia de Morona, Santiago, le agradezco a usted por, obviamente, nuevamente por este espacio que nos brindan para informar sobre el proyecto de vuelos subsidiados que nosotros nos encontramos brindando en la provincia de Morona, Santiago como tal y también en Pastaza.
0: ¿La empresa pertenece al gobierno provincial de Pastaza?
1: Así es, mi estimado Fabián. Bueno, para informar en este caso a la ciudadanía, esta empresa pública Pastaza Progresa EP se crea, digamos en este caso, adscrita al gobierno provincial de Pastaza, la prefectura de Pastaza como tal. Es una empresa relativamente joven, tiene varias líneas de negocios. Una de esas líneas de negocios justamente es el transporte multimodal, bajo el cual nosotros brindamos el servicio de transporte aéreo subsidiado para nuestra hermana provincia de Morona, Santiago, y también para nuestra provincia de Pastaza como tal. Es un proyecto regional. Cabe recalcar que es el único proyecto regional que se ha presentado, que se, digamos en este caso, que se está ejecutando por medio de la CTA. Todos los demás proyectos que la CTA los ejecuta por sus, digamos en este caso, por sus grandes ejecutores, que son los diferentes GATS, son proyectos de carácter local, provincial, cantonal, etcétera, pero este es el único proyecto que es realmente regional, que lo trabajamos a nivel de más allá de una provincia.
0: Los fondos económicos, naturalmente, pues salen de la región amazónica igualmente, a través del gobierno y a través de la CTA. ¿Cuánto tiempo se viene trabajando de esta manera con la CTA, Iván?
1: Sí, justamente nuestra empresa está trabajando ya 3 años en el transporte aéreo subsidiado. Los fondos son, en este caso, la Secretaría Técnica de la Amazonía de la CTA, y son fondos que vienen, en este caso, de la extracción petrolera como tal. Pues no, como todos conocen, justamente ese es el fondo que maneja la Secretaría Técnica de la Amazonía. Nosotros, en nuestro caso, hemos brindado el servicio a las 2 provincias durante estos 3 años. Este es el tercer año que estamos nosotros brindando el servicio. Y agradecemos el espacio que nos brindan ustedes como medio de comunicación para informar a la culta ciudadanía de Morona, Santiago, sobre ciertas versiones que se han venido dando en los últimos días por parte de uno de los contratistas, en el fondo, uno de los contratistas de nuestra operación aérea, haciendo, digamos, en este caso alusión a de que nosotros nos hemos portado de alguna manera, tal vez injustamente, con la provincia de Manuel Santiago en cuanto a la distribución de recursos, y vale siempre aclarar que este tema no ha sido por un tema de un capricho personal o la decisión de una persona por alguna situación muy particular que no sea más allá de la parte realmente técnica. Entonces, es algo que ya nos hemos reunido anteriormente. Y la preocupación nuestra como empresa pública es porque tenemos conocimiento, pues obviamente, y de alguna manera, en función de comunicar, de informar a la ciudadanía, siempre es bueno que la ciudadanía tome las dos versiones, ¿no? Pues, y cada quien sacará sus conclusiones. En días anteriores supimos que hubo una reunión con los señores asambleístas de la provincia de Manuel Santiago y me parece correcto que así sea, pero siempre es bueno que se informe con la verdad. Hubiese sido bueno que también nos inviten a nosotros a esa reunión para nosotros poder informar de primera mano a los señores asambleístas justamente el cómo se está operando, cómo se está en este caso ejecutando el proyecto y además por qué ciertas decisiones se han tomado, no por capricho, digo una vez más, personal o de la empresa, sino más bien en este caso de que obedecen a carácter netamente técnico y estadístico que lo manejamos acá en la empresa.
0: Bueno, estimado Iván, hemos conocido que en un comienzo se habían destinado porcentajes en los recursos, hablando pues del 60% para la provincia de Pastaza y el 40% para la provincia de Morona, Santiago. Y estos se han utilizado en estos vuelos, una labor social muy importante. Sin embargo, conocemos que se habrían cambiado, o está por cambiarse, al 75% para Pastaza y 25% para Morona, Santiago. ¿En base a qué se hacen estos cálculos y se decide estos presupuestos? Y a propósito también, estimado Iván, ¿quiénes hacen el seguimiento del trabajo que se cumple en estos vuelos, estas empresas, pues, y también quiénes hacen los informes para que se tomen este tipo de decisiones, vale, que conozca la ciudadanía?
1: Sí, justamente, muchísimas gracias, Oya, la pregunta. El seguimiento lo hace sin lugar a dudas la Secretaría Técnica de la Amazonía. Ellos tienen técnicos asignados para que nos hagan seguimiento. Nosotros, como empresa responsable ejecutora del proyecto, nosotros hacemos informes bimensuales, según lo establece el convenio con la CTA como tal. En cuanto a lo que nos corresponde a nosotros en emitir la información, nosotros estamos al día con la CTA. No tenemos ningún inconveniente. Los informes siempre nos han salido favorables. A nosotros, en este caso, nos acompaña un equipo técnico muy responsable y como empresa pública mismo nosotros en este caso somos muy responsables con la ciudadanía. En cuanto a la distribución de los recursos, primero nada, que nada debo aclarar que este tiene un carácter flexible como tal. No es, digamos, algo que está escrito en piedra, ¿no? El proyecto establece que el proyecto es de carácter regional y la distribución se hace en función de las estadísticas, mi estimado Fabián. Nosotros no hemos distribuido los recursos porque se nos ha, una vez más, porque se nos ha dado un capricho personal o tal vez de carácter de conveniencia provincial. Más bien debo aclarar que de alguna manera la provincia de Pastaza es la provincia más grande del Ecuador en general y nuestras comunidades realmente están bastante más lejanas que las comunidades que tenemos en Morona, Santiago como tal. Y en eso debo recalcar, nosotros por ejemplo tenemos comunidades que están a más de 1 hora de vuelo. Versus, en este caso tenemos la facilidad en Morona, Santiago de que las comunidades, digamos, en este caso están a media hora de vuelo y por lo tanto pues obviamente el costo de operación a nosotros en Morona, Santiago es mucho menor que el costo de operación en Pastaza, eso debo aclararlo, ¿no? Entonces, nosotros en ese caso, siempre abiertos a la información, los medios de comunicación, a la ciudadanía en general, que probablemente pues, que desee saber, porque esto fue algo que en una reunión que tuvimos en un año anterior con el gobernador anterior en ese entonces, se había justamente informado y entendemos la incomodidad de que por qué se distribuye un porcentaje menor a una provincia versus otra, y, o sea, con total razón desde el punto de vista analítico y lógico, digamos ya, pero nosotros en este caso nos amparamos en las estadísticas. Les voy a poner un ejemplo nada más para que ustedes tengan conocimiento. Nosotros como Pastaza Progresa EP tenemos nuestra base de datos y con el 30% que es asignado a la provincia de Morona Santiago versus el 70% que es asignado a la provincia de Pastaza, hemos transportado relativamente la misma cantidad de pasajeros en el periodo de tiempo que estamos ejecutando el proyecto en los tres

0: años, digamos, en este caso que estamos ejecutando el proyecto. ¿Y esto por qué? Porque nosotros en la provincia de Pastaza, en promedio, un pasajero nos cuesta, o sea, en este caso, como usted entenderá, el transporte aéreo es subsidiado. Al pasajero se le cobra $20. A las personas adultas se les cobra $10 a las personas que son de tercera edad, niños de 2 a 12 años, o personas con alguna discapacidad. Niños de 0 a 12 años evidentemente no pagan. Entonces, ahí va el subsidio. Porque cuando nosotros hacemos un promedio de cuánto nos cuesta a nosotros, en cambio, porque nosotros al final pagamos el pasaje completo a las operadoras aéreas, a nosotros transportarles a un pasajero en Pastaza nos cuesta alrededor de $120. Versus transportarle a un pasajero en Morona a Santiago nos cuesta alrededor de $80. Como usted puede entender, ahí mismo ya parte una diferencia de costos de operación como tal. Entonces, en función de eso, es la distribución que se hace, ¿no? No es por un, obviamente, recalco. Y recalco esto por las expresiones que ha emitido una persona de manera muy irresponsable, en el sentido, lo digo de manera categórica, que busca, lo único que busca son sus intereses muy particulares de su empresa y que viene a ser, en este caso, uno de los socios de esta SAS que se ha conformado. Nosotros, para que no suceda lo que ha sucedido en años anteriores, que se da el contrato a una u otra operadora aérea, bajo términos que solo ellos sabrán qué procedimiento siguieron, nosotros lo que hicimos más bien en función de la justicia es conformar una SAS. Es decir, que todas las operadoras aéreas de Morona, Santiago y de Pastaza estén conformadas en una empresa como tal, que se llama la SAS Aeroamazónica, una sociedad anónima simplificada Aeroamazónica. Están trabajando en esta
1: ¿Qué
0: SAS
1: empresas
0: cuatro
1: están
0: empresas.
1: siendo parte?
0: Están
1: ¿Qué
0: trabajando
1: empresas? ¿Cuáles son?
0: en Morona Santiago está Aero Morona, está en este caso Aero Sangay, está Aeromacas y está Amazonía Verde, que son las cuatro empresas de Morona Santiago. En el caso de la provincia de Pastaza está en este caso Aero Cachurco, Aeroford, Samafio, lo que le conocemos acá como en este caso como Alas de Socorro, está Aeroconexos y está Aero Sarayaco. Entonces son las 9 empresas que están en este caso conformando esta SAS, con la finalidad de que todas se vean beneficiadas, porque al final también se entiende que es un trabajo y que lo justo es que todos, tanto los operadores aéreos, se sirvan, digamos, en este caso de beneficio como amazónicos, que brindan el servicio a los ciudadanos de la Amazonía, y así mismo que tengamos nosotros como empresa pública, como ente ejecutor, la posibilidad de saber que tenemos la suficiente cantidad de avionetas, la suficiente cantidad de pilotos que nos permitan brindar el servicio de manera eficiente a nuestros ciudadanos de las dos provincias. Eso es como se ha venido manejando, pero siempre cuando empieza el individualismo de entre ellos, pues obviamente ya empiezan digamos, en este caso, cuando de alguna manera ellos sienten vulnerados ciertos intereses muy particulares, pues evidentemente empiezan estos malestares que son de manera muy particular, como digo, no son en función de la ciudadanía. Entonces lo que hacen, pues obviamente, es provocar que ciertos ciudadanos salgan a manifestar su malestar. Pero lamentablemente para en este caso, para quienes están haciendo esta queja, nosotros no tenemos ninguna queja, porque perfectamente si tuvieran alguna queja deberían hacernos directamente a nosotros, ¿no? En este caso. Más bien nosotros al contrario, ¿no? Más bien a nosotros sí nos ha llegado las quejas de los ciudadanos que son nuestros usuarios del sistema sobre una empresa en particular que les da un mal servicio cuando operan bajo nuestro proyecto como tal. Entonces, es lamentable realmente que tengamos a veces que tengamos. Nosotros hemos sido muy diplomáticos, hemos sido muy serios en el trabajo que lo hacemos y muy sobre todo técnicos. Y lamentamos que tengamos que estar pasando por estas circunstancias, y por eso nos dirigimos a los medios de comunicación, pues obviamente para acercarnos a la ciudadanía.
1: Lo que, como verá, entendemos y con justa razón, hay empresas que ya tienen años dando un buen servicio, se han esmerado por invertir y servir de alguna manera, inclusive en tiempo de COVID, en tiempo de emergencia, han estado presentes. Sabemos que pendientes también pagos de servicios, en fin, y ahí han estado. Sin embargo, en términos generales, pues es necesario sentarse a conversar y llegar a acuerdos de manera que este servicio se optimice. Y en algún
0: Correcto.
1: tiempo se habíamos señalado que los recursos no se estaban utilizando como se debe, inclusive tenían que re regresar ese dinero que no se utilizó en este tipo de servicios en los consejos, en los gobiernos provinciales, por ejemplo.
0: Sí, felizmente nosotros hay que tener claro en este caso, ¿no? Cuando de alguna manera se empezó o se intentó manejar los recursos bajo los consejos provinciales, realmente los consejos provinciales no son un ente que puedan, digamos, en este caso, recaudar. No son un ente que tiene de alguna manera fin de lucro, y para eso se crean las empresas públicas. Nosotros, como le comenté en un principio, tenemos varias líneas de negocio, no solo transporte aéreo, son con fines de lucro, evidentemente. Pero en particular, este proyecto es con fines de servicio social, de subsidio a los pasajeros como tal. Entonces, en nuestro caso, podemos manifestar con mucha satisfacción que en nuestro caso No se ha regresado un solo dólar.

0: prácticamente de la CTA, porque todo se ha ejecutado porque nuestros pasajeros así lo han exigido. De hecho, más bien muchas veces el problema es que el servicio que debería operar durante todo un año, que debería alcanzarnos para todo un año, al final nos termina faltando para ejecutarle en el año, ¿no? Entonces, esas a veces también las manifestaciones que hemos tenido de nuestra ciudadanía o las quejas de que no se brinda el servicio en X mes, y es porque evidentemente ya se nos han terminado los recursos. Y por eso nosotros siempre intentamos y llamamos a la cordura de nuestros usuarios a que según lo reza el proyecto, en este caso lo que dice es que el proyecto tiene que estar las aeronaves para hacer uso de las mismas, pues obviamente tiene que estar con la ocupación de al menos un 70%. Es decir, no lo podemos ocupar como taxi personal. Y justamente las personas que de alguna manera se molestan o manifiestan son las que lo están utilizando, y lo digo muy particularmente, lo están utilizando inclusive para temas, o lo quieren utilizar, pero en nuestro caso no han podido. Lo quieren utilizar, por ejemplo, para transporte de carga, y lo pongo de manera muy, muy particular. Nosotros tenemos en este caso el documento que los respalda. Nos han solicitado avionetas para transportar cervezas para sus negocios particulares. Lo digo de manera muy enfática y categórica en ese sentido. Entonces nosotros eso no permitimos. Nosotros actuamos de manera muy seria y técnica. El transporte aéreo es para nuestros pasajeros, que es para ustedes mismos, para los ciudadanos, que todos somos amazónicos. En nuestro caso, gracias a Dios, hemos nacido en un territorio rico en recursos, en este caso naturales, pero no por eso podemos desperdiciar el recurso que nos llega por medio de la Secretaría Técnica. Al contrario, nosotros tenemos que ser súper eficientes en el uso del recurso, y muchas veces hemos tenido que frenar este tipo de intereses particulares. Entonces, ahí es cuando se molestan como tal los usuarios, y son los que salen luego a manifestar. Entonces, lo digo. Lo podemos decir inclusive con nombre y apellido, pero obviamente no viene al caso, ¿no? Pero nosotros tenemos el respaldo de lo que yo estoy manifestando acá de manera muy responsable.
1: Bien, ahí entonces el transporte aéreo subsidiado para comunidades de acceso no carrozable, que a través de recursos que vienen desde la CTA, pues se utiliza en este servicio en las provincias, sobre todo de Pastaza y de Morona Santiago. Amigos oyentes, vamos a culminar aquí nuestra emisión de noticias. Muchísimas gracias por su atención. Siempre será un gusto trabajar para tan directa audiencia y también para quienes nos siguen a través de las redes sociales. Buen provecho y buenas tardes.
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1: Mis amigos, muchas gracias.

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0: 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Crecen flores en la arena, cae lluvia en el desierto. 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
1: Y ese sueño es seguro y así se reproduce. Y la inocencia por fin no se esconde de las luces.
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